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Estamos en Talca, en Molina, en la zona centro-sur. Vamos camino a casa. Deseamos que llegue muy bien usted a su lugar de destino. Los mejores deseos a través de la Radio Chilena del Maule.

Bienvenidas y bienvenidos a la sintonía de la radio chilena del Maule en este camino a casa. Sí, usted que en este momento va hacia su hogar, un saludo afectuoso, cordial, cálido, a través de la radio chilena del Maule.

camino a casa. Así es, para refrescarse en esta tarde, amigas y amigos, usted que está de vacaciones, usted que está en algún balneario de la región del Maule, usted que está en la zona cordillerana, en la zona de la Prey, o bien en la zona costa, vaya nuestro saludo afectuoso para todos ustedes. Estamos camino a casa en Chilena del Maule.

¿Qué le pareció este día? ¿Cómo lo pasó? ¿Cómo lo disfrutó? Sí, pues, para usted que está de vacaciones, camino a casa, transite con cuidado, con precaución, muy atento a la condición del tránsito, ¿eh? Usted que en este minuto nos acompaña en sintonía. Estamos en Chilena del Maule. Te acompañamos en este camino a casa.

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1: 10:03 p.m.
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1: 5 de la madrugada, con 3 minutos.

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1: Las 6 de la madrugada, con 10 minutos.

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0: 7 de la mañana, con 20 minutos.
1: Saludos afectuosos para quienes a esta hora nos acompañan en sintonía. Recuerde que durante las 24 horas estamos más cerca de usted. Estamos en Talca, en Molina, la zona centro-sur. Estamos en www.radiochilena del Maule, ahí para llegar a todos los rincones del Orbe.

0: 7 de la mañana, con 28 minutos.
1: Para usted que viaja y que pasa por la región del Maule, hacia el norte, hacia el sur, vaya nuestros mejores deseos de que llegue muy bien a su lugar de destino. Para usted que viaja a esta hora hacia algún punto de nuestra zona, los mejores deseos. Transite con cuidado, con mucha precaución. Como siempre, le damos esta sugerencia. Chilena del Maule.

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3: Bienvenidas y bienvenidos. ¿Qué tal? ¿Cómo le va? ¿Cómo está usted? Un placer, un gusto, un agrado saludarles. Ya estamos iniciando esta edición de titulares hoy jueves 9 de julio de 2026. Bastante humedad en el ambiente, fría mañana en la capital de la región del Maule, eso sí, bastante menos que en días anteriores antes de la lluvia. 8 grados en este momento la temperatura, los cielos nublados en la capital de la región del Maule, 14 la máxima para el día de hoy. Al parecer tendríamos precipitaciones en horas de la tarde, según señala por acá la Dirección Meteorológica de Chile. Vamos a estar monitoreando la situación en cuanto a lo que es los rangos porcentuales, referente entonces a aquello, por lo tanto vamos a entregar la información en su momento referente a la situación. Que podrían acontecer en el día de hoy, así por lo menos lo señala la Dirección Meteorológica de Chile, que nos emana específicamente esta información. Le cuento que 8 grados en la temperatura, como recién le mencionaba, vamos a la zona costa de la provincia de Curicó, 11 grados, la zona de Iloca, cielos nublados. Constitución 11 grados, también con cielo nublado. Los Pellines 12 grados, también cielo nublado. Peyúgue, Curanípe, Chovellén está a esta hora de la mañana con cielo nublado y neblina, 7 grados la temperatura. Vamos a la zona de Valle, San Javier 7 grados, también con cielo nublado. Pencahue 8 grados, cielo nublado. Quedamos en la zona de Molina y Curicó, los cielos mayormente nublados, 9 grados la temperatura. Precordillera de la región del Maule, sector de Vilches, 12 grados y algo de lluvia a esta hora de la mañana. En el sector precordillerano de nuestra zona territorial maulina. Línea de WhatsApp disponible, más 569-4901-7950. Le recuerdo, más 569-4901-7950. Ahí está el WhatsApp disponible para que usted nos haga llegar algún datito, alguna información en esta mañana. Deseando que tenga un excelente y muy buen día. Vamos a la ruta y tenemos a nuestro amigo Malandrín, que desde muy temprano nos entrega información relacionada con algunos trabajos que persisten a propósito de la ruta 5 Sur, ruta carretera. A ver qué nos dice. Bienvenido, muy buen día. Lo escuchamos.
4: Don Elías, buenos días.
3: Muy buen día.
4: Algo pasa entre los dos puentes del CAI. Puente 1 y el puente 2, algo pasa. Esto es de sur a norte. ¿Ah? Ahí está conificado y hay unos vehículos, está este vehículo de emergencia de la ruta 5 Sur que está protegiendo. No sé si estarán en para o harán el chocado, eso que están ahí. No me fijé bien porque no vi bien, pero algo pasa, está conificado. Los conos están un poquito más adentro de la raya blanca, así que están ocupando algo de la carretera. Y los otros trabajos de allá entre Panguilemito y Santa Irma, llegando a San Rafael, persisten todavía. Sí, todavía está la pura pista poniente habilitada. Esto también es de sur a norte, kilómetros 240-238. Eso es lo que digo. Que esté bien, informó Malandrín, más como insistir, el más madrugín. Que estén bien.
3: Chau. Venga, buen día. Muchas gracias por estar ahí con nosotros en sintonía esta mañana. Nos adjunta también un video referente a la situación de Puente Lircay 1 y 2, donde se ven estacionados unos vehículos en ese sector. A ver, ¿qué nos dice en este segundo audio? Por acá también adjunta un video más abajito, pero de otra situación, A ver, lo escuchamos.
4: Don Elías, ahí con lo que le había dicho, le adjunto con un videito.
3: Sí.
4: Que todavía estaba, no sé si estará en pana, habrán chocado, pero hay varios vehículos. Y están protegidos por los vehículos de la carretera.
3: Ah, sí,
4: pero ahí están. No digo que nadie esté en peligro o no, pero hay que tener precaución.
3: Eso sí.
4: Ya, que mucho. Te pinche un Malandrín.
3: Que tenga buen día nuestro amigo Malandrín. Hacer vehículos en problemas ahí en ese sector, Puente 1 y 2 Lircay por Ruta 5 Sur. Están esto de sur a norte, así que desde ya transite con bastante cuidado, extreme los cuidados y la precaución en ese sector al transitar hacia esa zona, hacia el norte. Y acá nos envía otro video de otra situación. Con solo ver la fotografía ya me encandilo. A ver, ¿qué nos dice por acá? Lo escuchamos.
4: Don Elías, esa gente de este restaurante donde venden cosas así, no sé si es restaurante o donde, o bueno, lo que sea, pero venden cosas de comida.
3: Ya.
4: Mire cómo puso la luz ahora. Oiga, el otro día hubo un accidente, una cuestión, ¿y dónde está Carabinero? ¿Dónde está la autoridad? Eso es lo que me molesta. Usted ve, pero me escandile que tuve que pararme, y por eso le grabé el video. Tuve que pararme, porque ¿cómo escandile esa cosa? ¿Ah? Y está prendida ahí, más encima, así, intermitentemente, rápido, rápido, rápido.
3: Claro. ¿Eh?
4: No, estamos mal en este país, oiga, no. Cualquiera hace lo que quiere, nomás. Ya, que esté bien, chau, mal, Andrés, que está enojadín.
3: Sí, bastante, ¿eh? No es para menos en realidad la situación que se vive ahí. Nos envía el video incluso. Una luz ahí en forma intermitente, ¿eh? Muy intensa, que desde ya encandila. Desorientan a quienes se llegan ahí a ese sector. A ver si nos especifican qué sectores está este problema, con cuál radica. Me imagino ahí en San Rafael, ¿eh? Ya, fluido, vamos a ver con respecto a aquello. Como una luz estroboscópica la que tiene puesta ahí, ¿eh? El parpadeo es muy intenso y a la vez también de una forma muy rápida. Muchas gracias a nuestro amigo Malandrín que nos entrega información a esta hora de la mañana, deseando que tenga un excelente y muy buen día. A ver, Panchito Carreño, lo tenemos en audio también al más 569-4901-7950. ¿Qué nos cuenta Panchito? Audio.
0: No, amigo mío, muy buenos días.
3: Buen día.
0: ¿Cómo le amaneció?
3: Gracias a Dios.
0: ¿Cómo le amaneció? Espero que amaneció muy bien. Que tenga un excelente día. Jueves ya. Yo me tiré 5 kilómetros de trote en la mañanita. Tempranito y tan como tú, Nani. Como tú. El tránsito hoy día más que ayer. Está más congestión que ayer. Pero de sur a norte, de norte a sur no está, pero aquí está, girando como todos los días, arriba para abajo, acá ya en la magisterio, ya estamos terminando la primera vueltita.
3: Sur poniendo.
0: Saludos a ti, a todos los auditores.
3: Muchas gracias,
0: que tengan todo un excelente día jueves. Aquí estamos, caminando, andando, yendo, pasando, girando.
3: Bien, vamos acá con otro.
0: Por efecto de la lluvia de ayer, siguen las calles mojadas, hay pozas en algunos sectores, así que a seguir manejando con precaución.
3: Muchísimo.
0: Para no tener ningún problemita. Pues. Mire que la frenada no es la misma cuando está el piso mojado, así que tener precaución.
3: Sí.
0: No hay neblina.
3: Y los reflejos.
0: No llueve, pero sí, el pavimento sigue mojado.
3: Bastante, ¿eh? Importante datito que nos entrega a esta hora de la mañana. Transite con cuidado, con bastante precaución. Pavimento, asfalto húmedo, por lo tanto, la situación se vuelve bastante compleja. ¿Eh? Los reflejos, obviamente, no son iguales, así que tener mucho cuidado con aquello. Faltan 16 minutos para las 8, 16 para las 8. Saludos a Gofrenzo Rojas. Dice: buen jueves para todos, saludos, bendiciones. Tenga muy buen día. En esta edición de titulares en Chilena del Maule, en la zona centro-sur, en Talca, en Molina, frecuencias en el aire para estar más cerca de usted. Estamos en Talca, en Molina, en la zona centro-sur, frecuencias en el aire para estar más cerca de usted, compartiendo nuestra emisión en esta mañana, deseando que tenga un muy buen día. ¿Qué nos dice por acá nuestro amigo Malandrín? Vamos con usted, lo escuchamos.
4: Don Elías, eso está justo en el sector donde uno va, se orilla para entrar hacia Pelarco. Antes había un este de carabinero ahí.
3: Exactamente, una tenencia.
4: Está al ladito de tenencia un gran clan de la Hoguera, parece que se llama. Eso. Está más hacia, un poquito más hacia el norte del restaurante La Hoguera. Pero molesta, el otro día cayó un vehículo al canal por esa cuestión, ¿no?
3: Claro.
4: Porque es candila, no estoy mintiendo, que usted vio la imagen. Y como le digo, está ahí. Esto es de sur a norte, el costado de, bueno, lógico, el costado oriente está esa cosa, donde es el sando y cosas así. Justo está ahí. Está como al lado de una vulcanización también. Eso está poquito antes de entrar al camino para
3: pelar. Exacto.
4: Ya que esté bien, chau.
3: Venga, buen día, nuestro amigo Malandrini apunta directamente hacia la ruta 5 Sur, ¿eh? Esto de sur a norte, entonces, para que se pueda ver y regularizar esa situación, porque está bastante peligroso aquello. Una luz, reitero, estroboscópica, que está en el sector, un parpadeo muy intermitente, muy intenso, por tanto, complica lo que es la conducción. Ahí ya hay un detalle con respecto a lo que es esa situación que vivió un conductor en ese sector, se encandiló, prácticamente perdió el control de su móvil. Esperemos que pase una desgracia para solucionar los problemas. Bueno, tienen que atropellar a harta gente antes de poner semáforos, ¿eh? Lo que ocurre en nuestro país. Vean han atropellado cierta cantidad o han muerto tal cantidad de personas atropelladas en tal intersección, ya después ahí ponen el semáforo. Ahí les ocurre poner un semáforo. Ojalá que acá no ocurra una desgracia y después se tomen las soluciones. Hasta 14 minutos para las 8, 14 para las 8. Así funciona el tema, pero aquí estamos con cosas. Una buena noticia en el día de hoy referente al tema de los combustibles. La ENAP entrega la información relacionada con la baja en el precio de la gasolina 93 y 97 octanos. 100 pesos con 30 centavos por litro la gasolina de 93 octanos a la baja en el día de hoy. También a la baja 99 pesos con 80 centavos por litro el precio de la gasolina de 97 octanos. Queroseno o parafina se mantiene, no tiene variación. El diésel o petróleo, 155 pesos con 40 centavos a la baja. El GLP de uso vehicular, 22 pesos con 10 centavos también a la baja en el día de hoy. El diésel bajó bastante, ¿eh? Muchísimo. El precio de los combustibles entonces, ahí está. Nos entrega a esta hora de la mañana. La página de ENAP. Estamos en Talca, en Molina, en la zona centro-sur, frecuencias en el aire para estar más cerca de usted. Seguimos a esta hora junto a ustedes, estamos en esta edición de titulares, 12 minutos, nos separan de los 8, 12 para los 8. Situación que desde ya se vuelve bastante compleja cuando a usted le roban el celular. El gobierno explica los pasos que debe seguir para bloquearlo de inmediato, dice por acá otra de las informaciones que destacamos en esta mañana. En todo caso, ¿eh? A ver. Cada año se roban cerca de 500.000 teléfonos celulares en Chile, lo que equivale a unos 1.300 equipos al día. Se trata de uno de los delitos más frecuentes del país, ya que los celulares representan el 62,6% de los objetos sustraídos en espacios públicos. Sin embargo, pese a la magnitud del problema, solo la mitad de las víctimas solicita el bloqueo del dispositivo, dejando expuesta información personal, bancaria y el acceso a diversas aplicaciones. Frente a este escenario, el gobierno presentó la campaña Teléfono Robado, Teléfono Bloqueado, cuyo objetivo es incentivar a las personas a actuar de forma inmediata tras el robo o hurto de un equipo. Respecto a esta información, específicamente las autoridades recalcaron que no es necesario presentar una denuncia antes de bloquear el teléfono. Las compañías de telecomunicaciones están obligadas a ofrecer canales gratuitos para realizar este trámite. La subsecretaría de Telecomunicaciones explicó que el proceso será más ágil gracias al compromiso adquirido por las empresas del rubro. En caso se refirió la subsecretaria de Telecomunicaciones, Romina Garrido, quien señaló: tenemos el compromiso de las compañías de telecomunicaciones de hacer este procedimiento mucho más expedito, menos burocrático. Van a existir verificaciones de identidad, pero los teléfonos quedan bloqueados. Así lo explicó textualmente con respecto entonces a esta situación, que es bastante compleja cuando se vive, más aún si hay, en este caso, información en el teléfono. La campaña recomienda actuar lo antes posible siguiendo estas medidas. Conocer el código IME del equipo, el cual se obtiene marcando el asterisco gato 06 gato desde el teléfono. Contactar inmediatamente a la compañía telefónica. Solicitar el bloqueo del IMEI y también de la tarjeta SIM. Presentar posteriormente la denuncia ante carabineros o la policía de investigaciones referente a esta situación. Señala más con respecto a lo que es esta noticia. Las autoridades recuerdan que bloquear el equipo impide que pueda seguir utilizándose las redes móviles nacionales, mientras que bloquear la SIM evita que terceros accedan a llamados, mensajes y códigos de verificación. El presidente ejecutivo de Chile Telco, Alfie Ulloa, enfatizó que además del bloqueo, los usuarios deben adoptar medidas de protección para reducir el riesgo de fraudes. Entre ellas se recomendó utilizar contraseñas seguras, activar la autentificación en los dos pasos y mantener protegida la información financiera almacenada en el dispositivo. Es importante seguir todos estos pasos entonces, justamente para, en este caso, bloquear todo lo que es la información del teléfono. Es Dice que anualmente se registran cerca de 500.000 denuncias por robo de celulares. Muchos de estos casos no son investigados. Según explicó el ex fiscal Claudio Uribe, la escasez de antecedentes para identificar a los responsables y la menor penalidad de estos delitos dificultan el desarrollo de las investigaciones. Por ello, las autoridades insistieron en que actuar durante los primeros minutos tras el robo puede ser fundamental para proteger los datos personales y evitar nuevos delitos asociados al uso del teléfono sustraído. 9 minutos para los 8, 9 para los 8. Estamos en esta edición de titulares en Chilena del Maule. Estamos en Talca, en Molina, en la zona centro-sur, frecuencias en el aire para estar más cerca de usted compartiendo nuestra emisión. La Cámara apoya proyecto para contener tarifas eléctricas. Vemos que en la jornada de ayer, la Cámara de Diputados aprobó y despachó al Senado el proyecto de ley que busca estabilizar las cuentas de la luz y extender el subsidio eléctrico hasta el año 2027. Tras la votación en el Congreso, la ministra de Energía, Jimena Rincón, defendió la iniciativa, asegurando que evitará que las deudas por reliquidaciones tarifarias golpeen de golpe el bolsillo de los clientes. Respecto a lo que es específicamente esta información, la secretaria de Estado explicó que la medida viene a solucionar un endeudamiento histórico relacionado con el valor agregado de distribución, donde esta deuda se acumuló, recordemos, tras el congelamiento de tarifas implementado en el año 2019 y no fue abordada en la legislación aprobada durante el 2024. Estamos hoy abordando y resolviendo problemas urgentes, afirmó la ministra Jimena Rincón. En esa línea, destacó que el nuevo mecanismo excluye del pago a quienes no mantienen morosidad y reduce significativamente los costos asociados a intereses. Siguiendo lo que es el curso de esta noticia referente a lo que es específicamente esta situación, para saldar este millonario saldo pendiente, el ministro de Energía, el Ministerio de Energía específicamente, diseñó un esquema de pago diferido a partir de 2028, fecha en que disminuirá el cargo actual por deuda de generación que incorporará un cobro solidario en las boletas. Este nuevo ítem significará un recargo de aproximadamente 5 pesos por kilowatt hora. El diseño busca que los usuarios paguen la deuda del VAD de forma parcelada, proporcional a su nivel de consumo mensual. Estamos en esta edición de titulares, estamos en Chilena del Maule, amigas y amigos, en Talca, en Molina, en la zona centro-sur, frecuencias en el aire, estar más cerca de usted. Ya se habla en nuestro país del fenómeno de El Niño, ¿eh? Antes les recuerdo que faltan 7 minutos para las 8, 7 para las 8. El fenómeno del Niño despliega primeros efectos y amenazas, pesca se desploma, agro se prepara y el cobre se vería impulsado. Entre enero y mayo las capturas de peces han caído 41%. La Policía de Investigaciones PDI que se parapetó en Las Condes ingresó de urgencia a Hospital de Carabineros. Se encontraba con protección policial. De blanco encalada a Cast, los hitos, cifras y protagonistas de la presidencia de Chile que hoy cumple 200 años. Estamos en esta emisión de titulares. ¿Qué puede aprender Venezuela de Chile? Preguntan, acciones antisísmicas tras petición de ayuda. Expertos destacan la experiencia en normas de construcción. Que Venezuela puede aprender muchísimo de lo que es la experiencia en nuestro país referente al tema de la construcción. Normas. Están 5 minutos para los 8, 5 para los 8. Escala tensión. Irán promete devolver cada golpe y endurece postura sobre Hormuz. Teherán reportó 14 muertos por los bombardeos. Estados Unidos golpeó cerca de 90 objetivos militares. El mundo del espectáculo internacional. Fallece a los 75 años la conocida cantante británica Bonnie Tyler tras someterse a una operación. Tom Hanks cumple 70 años. ¿Cuánto se sabe del actor que conquistó Hollywood con sus inolvidables personajes? Muy recordados, ¿eh? Muy, muy recordados a propósito de sus personajes. A lo nacional, Subtel niega información sobre cable chino por razones de seguridad nacional, tras solicitud de El Mercurio vía ley de transparencia. Doctrina Obó, nuevo director del trabajo, echa bajo cuestionado criterio de antecesor. Esto sobre un acuerdo colectivo atípico. Formalizan al exdiputado Lavín León y a ex asesores por delitos electorales luego de que Fiscalía desistiera de ampliar desafuero. Rol estratégico que está tomando el molibdeno, la octava mayor exportación de Chile. Encuentran cuerpo de una mujer en Puente Alto, se indaga posible femicidio. El hallazgo ocurrió en el domicilio de la víctima. Una vergüenza, así aparece entre comillas. Su oposición arremete contra el PPD tras acuerdo con el gobierno. La colectividad justificó su decisión. En medio de tensiones, la notoria discusión entre Bodanovich y Chicardini en el Senado. Tema de los combustibles, Hacienda espera que tensión en Medio Oriente no implique nuevas alzas. Por 3 semanas pueden estar tranquilos, señaló Quirós. Investida de Vallejo contra el gobierno tensiona nuevo cara a cara de Casta con Boric. La exministra arremetió contra el Ejecutivo. Me invito a quedar en la sintonía de Chilena del Maule, amigas y amigos. Ya seguimos y continuamos en la mañana chilena junto a Luis Sebastián Bielma. No se separe de nuestra sintonía.
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0: ¿Cómo
1: buen
0: le va?
1: Buen día, don Luis. Buen día, don Abraham.
0: Te caché cansado al tiro.
1: Sí, ¿verdad? Lucho.
0: Estoy cansado.
1: Oye, Lucho.
0: ¿Lloverá, don Elío, o no lloverá? Porque ayer por lo menos la lluvia nos salvó para que nos estén llamando ahí. Ay, mira, mentiroso, que llovió tanto, claro. Aquí.
1: Oye, pero cuando le apuntamos, Luis, no dice nada.
0: No, pues, pero él empezó. Aquí en el milagro están cayendo las gotitas también.
1: En la tarde hay posibilidad de lluvia.
0: ¿En la tarde?
1: Sí.
0: Hoy estaba leyendo que la próxima semana decía el pronóstico aquí que iba a llover, parece como martes, miércoles, jueves y viernes.
1: Sí, una cosa así.
0: Pero la lluvia no llueve nada.
1: Para el sur sí ha llovido harto. ¿Eh? ¿Ah? Para el sur sí que está dejando muchos problemas la lluvia.
0: Para el sur, claro, acá hay harta. Claro.
1: Este es el fenómeno del Niño que poco a poco comienza a cubrir la zona centro-sur. ¿Eh? Así que
0: sí, pues se viene para acá.
1: Claro.
0: Usted sabe cómo se dice inundación de todo nuevo, ¿eh?
1: Sí,
0: ¿usted sabe cómo se dice inundación en chino?
1: ¿Cómo se dice?
0: Mucha agua. Y harta inundación.
1: ¿Cómo?
0: Más agua. Ay, Dios mío. Oiga, una cantidad de agua que ha caído en el sur, pero impresionante.
1: Terrible, ¿eh? Valdivia prácticamente bajo el agua.
0: Sí,
1: rodeado de agua y más aún con lluvia por todos lados, ¿sabes?
0: Corral, oye.
1: Corral. Niebla, sí. También se ha visto perjudicada.
0: Corral se vio muy, muy perjudicado.
1: Sí.
0: Pero.
1: Está en altura, ¿eh? Eso es lo que llama la atención.
0: El problema es que cae mucha lluvia en muy poco tiempo.
1: Claro. ¿Eh? Justamente.
0: Claro, no es que haya caído tanta lluvia, sino que cayó en poco tiempo y deja la escoba, pues.
1: Terrible. Terrible lo que está pasando en esa zona. Que se mantiene la lluvia a propósito, ¿eh?
0: Sí. De todas maneras.
1: Valdivia.
0: Ya va a llevar el fenómeno viajando de la lluvia. Se va a ir bajando
1: de la niña.
0: ¿Qué dijo? Va a llegar el fenómeno de la niña y dejarla embarrada. Eso lo entendí yo. ¿Ah?
1: Hoy, en todo caso, hay una buena noticia.
0: A ver, ¿cuál?
1: La baja de los combustibles.
0: ¿A 100 pesos?
1: 100 pesos la bencina, 155 pesos el diésel.
0: Ah, ya, por lo menos. Pero el otro problema, ya empezó a pelear Donald Trump, pues.
1: Claro.
0: ¿No es que quedó afuera Estados Unidos del Mundial?
1: Sí, claro. Ahora ya tiene tema.
0: Sí, ¿eh?
1: Desviando la atención para otro lado, ¿no? La mala costumbre de los gobernantes, ¿ah?
0: ¿Eh? Sí, pues.
1: No solucionan bien un tema y ya están con otro.
0: Por Dios, ¿no?
1: Desviando la atención. No.
0: No, le digo yo.
1: ¿Cuándo no es Pascua? En diciembre.
0: Cuando no es Pascua, en diciembre.
1: Oiga, tengo por aquí, Luis, a nuestro amigo Alejandro Buenul.
0: ¿A qué dice Alejandro Buenul? Vamos con Ahorro Cop saludando a nuestros amigos. Elías Mena, Mauricio Gallegos, Carolina Fernández, don Abraham, un amigo Luis Sebastián Bielma. Y a nuestro amigo Alejandro Buenul.
1: Buen día, Alejandro. Nos tiene una muy buena noticia por acá.
0: Ah, no le puedo creer.
1: Denante nos hizo llegar este audio. Vamos con él.
0: A ver.
1: Buen día, Alejandro.
2: Aló, muy buenos días, don Elías Mela. ¿Cómo está, mi rey? Estoy muy feliz, pues llegó el día.
0: Buenos días.
2: Me estoy preparando para ir al Hospital Regional de Talca.
1: Eso es.
2: Ahí, a buscar mi biónica, si Dios quiere.
1: Eso es.
2: Así que aquí estoy ansioso y nervioso. Así que si me puede colocar una canción, resistiré. Y un gran saludo para todos los entendedores que escuchan la radio chilena en la mañana con Elías Mena, titulares. Ya, felicidades. Sula, papá. Y no hay más.
1: Buen día, Alejandro. Que le vaya muy bien, ¿eh? Buena noticia para el día de hoy, Luis.
0: Alejandro Buenul. Sí. Qué buena noticia.
1: La prótesis. Qué bueno.
0: Después va a ir corriendo a comprar el pan.
1: ¿Tá? Ah, sí, así como el hombre nuclear, ¿eh?
0: Claro.
1: Dice la Bionigan.
0: Claro. Qué buena noticia para Alejandro, ¿eh?
1: Sí, nos alegramos mucho.
0: Porque
1: así de esta manera va a poder realizar y continuar con su vida.
0: No, y ahora se arranca, no lo van a pillar los carabineros.
1: ¿Cómo se llama? ¿Le dice a su amor?
0: La, ¿cómo le dice?
1: ¿Cuánto? ¿Qué? La frutillita.
0: La frutillita.
1: Frutillita, claro.
0: Gente, oye, que le vaya bien. Son las 8:12, el día. Nos alegramos por la noticia,
1: sí,
0: Alejandro Buenul.
1: Muy buena.
0: Nos alegramos porque tenemos música para este día jueves. ¿Ah?
1: Sí, pues. Y lo complacemos con este tema.
0: ¿Ah, sí?
1: ¿Le parece?
0: Ah, lo complacemos.
1: Sí, vamos, término dominguero, ¿eh? Término dominguero.
0: Le admiro la paciencia.
1: Ciencia.
0: Hoy día vamos hasta las 11, ¿eh?
1: Sí.
0: Oye. Ya, vamos a la música.

0: 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Oye, y en www, don Elía, para todo el mundo.
1: Sí, señor, www.radiochilenadelmaule.cl.
0: Oye, nuestro WhatsApp es el más 569-4901-7950. Oye, y estamos regalando entradas para el circo, ¿ah?
1: Sí, señor.
0: Así que desde tempranito, porque hoy día vamos hasta las 11 de la mañana.
1: Exactamente.
0: Va a ser a ver el circo. Va a ser a ver. Solo tiene que usted mandar su nombre, su
1: número de RUT.
0: Y con eso queda participando sin
1: concurso
0: ni sorteo de una entrada para... dos personas le regalamos al tiro, ¿ah?
1: Exactamente, entrada doble.
0: Entrada doble, así que tempranito, si quiere ir al circo, pero tiene que ser hoy día,
1: ¿ah? Exacto, para hoy nada más, ¿ah?
0: Habrá una sola función, me imagino.
1: 20 horas, sí, Luis.
0: 20 horas. Una sola función, sí. No se lo pierda.
1: El Gran Circo de México.
0: El Gran Circo de México. Con las motos voladoras, Elías Mena y sus leones amaestrados. Elías Mena y sus guarenes amaestrados, directamente de la selva del Piduco.
1: Wey. Oye, Lucho está haciendo propaganda al Elías, ¿eh? Mire, usted lo invocó, Luis, y no, si no hay caso.
0: A ver qué es lo que dice.
1: No pierdo oportunidad.
0: ¿Lo están llamando de dónde? ¿Del geriatra?
1: Sí, justamente, del geriátrico. Ahí está.
0: Del geriátrico.
1: Ahí está, amigo. A ver qué dice.
0: A ver.
1: Escuchamos. Buen día.
2: Don Luis, don Abraham, pajarito y el otro.
3: Don Andrés Baizano.
2: Oiga,
1: hasta ahí vamos bien.
2: Bueno, primero que las bendiciones para ustedes, para todas las damas, para todos los caballeros.
0: Gracias.
2: Para la Melina, para la Gloria.
1: Bien, ahí vamos
2: y
1: bien.
2: Para don Esteban Bravo, que está muy bien este señor. Me alegra.
0: Qué bueno.
2: Le cuento. Yo ayer dije, me tinca y tincupo. Yo no vi hora como
1: ¿quién me dice?
2: Esa personita por ahí que dio una hora a las 12:30. Mentira.
1: Hagan mesa y cuatro.
2: Eso yo es mucho antes. Así que yo le apunté, como les dije, me tincaba y tincó. Y ahora en este momento está lloviendo por acá para San Rafael en Milagro. ¿Ah? Así que eso. Y lo otro, oiga, dígale a Panchito Carreño que le saque la papa a la boca, no la entendí. Y dijo, la finada no es la misma. Cuando estaba mojado, la finada no puede ser la misma porque ya es finada ya, ¿eh? La patelada.
1: No hay caso, ¿eh?
2: Y parece que se echa una papa en la boca para hablar de este pancito, ya no le entiende nada.
0: Está jaibón.
2: Tan viejito que no se le entiende nada. Se puede
1: ahí
2: decir
1: ahí. Va a venir la réplica.
2: Pero bueno, es así. Él es alegre y me gusta comer. Así con los mentirosos del tiempo.
0: Mismo. ¿Cómo es la cosa?
2: Que dijo que en la tarde ya llueve.
0: Ah, ya.
2: Acá está cayendo agüita ya por San Rafael y, yeah, y el Milagro, porque ya ando en estos sectores.
1: Yeah,
2: ya salí de San Rafael.
1: Yeah.
2: Así que,
1: ¿y qué más?
2: Eso les quería decir nomás, pues yo le apunté ayer. Ustedes me demostraron por lo que yo dije.
0: Él parece, no sirve.
2: Ya, no, no, pues. Ya había llovido, qué raro.
1: Eso son medias tintas nada más, el parece.
2: No sé, no, ahora digan como a Landry, parece que llueve y llovió. Sí, como les dije, no se embajaron a repetirle, me tincaba y tincó. Ya, estén bien, peticiones para todos, para todos, no, para todos.
0: Claro.
2: Malandrín, el más cochintín, el más informatín y el más madurín,
1: pelambrín,
2: que está medio enojadín por ese poquito que me escandiló esta mañana.
0: Y el que se sube al carrín,
1: claro,
0: de la lluvia.
1: Y el más pelambrín.
0: Claro. No, y dice, me tinca, no sirve.
1: Sí, vos, él parece tampoco.
0: Ah, claro, parece tampoco.
1: ¿No? Mire por acá, Panchito Carreño, ¿qué nos dice? Lo escuchamos, Panchito.
0: A ver.
4: Ya están cayendo chispitas, Elia.
1: Ah, mire.
4: Estoy aquí en la 11 Oriente con la 1, ¿no? Estoy acá en chispitas.
1: Ya está, ¿ves?
4: Parece. Amanecido molista, don Luis. Buenos días, don Luis. ¿Cómo está? ¿Cómo amanecido? ¿Cómo se encuentra?
0: Bien, espero, pues aquí estamos, pues, Panchito. Espero que te guste,
4: El crucero del amor. Aquí en la 11 Oriente con la 1 Norte, mirando el hospital que no tiene estacionamiento.
0: Oye, digamos, sí.
4: Allí en Tango, estos locos, los carabineros sacando parte ahí.
0: Que ya, no sé, es dando, mucho, Panchito.
4: Un hospital y no hacer estacionamiento para todos
1: los pacientes
4: que van al hospital, por los enfermos,
0: funcionarios, pacientes y todo lo demás.
4: Los que necesitan asistencia médica. No hicieron un estacionamiento.
0: ¿Cómo? Por lo menos debiera haber hecho el estacionamiento de tres pisos al
4: día.
1: Claro.
4: En ambulancia, los bomberos, los vehículos particulares. Y no hacer un estacionamiento para eso. ¿A quién se le ocurrió semejante idea no hacer un estacionamiento?
1: O sea, a mí se le ocurrió,
4: los trabajadores del hospital. Y los que utilizan diariamente el hospital, ¿qué pasa con ellos? No existen. Un abrazo.
0: Sí, tremendo.
4: Ya empezamos a reclamar igual que la Sabanita. No, ya bajó.
5: Nada que
4: ya bajó, sí. Ya bajó el día. Ya ahí en la Florida ya bajaron los servicentros.
1: Ah,
4: el,
1: ya.
4: El que está frente al Chumbito, los sí. Dos ya bajaron. Y el que estaba un poquito antes, el donde Aramco, estaba antiguamente la universidad, ahí la venía sí. Conil. Ese están, ahora está el compadre, ahora encontró la escalera. Pero ahora encontró cuando pasé, estaba cambiándole los precios.
1: Muy bien, Panchito, muchas gracias.
0: Oye, Elía.
1: Sí.
0: ¿Sabes cuál es el problema?
1: ¿Cuál, Luis?
0: Es que de ya todo. En el hospital está bien. O sea, que dejen personas y sigan su camino. ¿Ya? Pero hay gente que se estaciona ya en tercera fila.
1: Sí, y eso es lo grave.
0: Y lo más grave es que hay gente que se estaciona en segunda fila, va a firmar la tarjeta, o sea, va a...
1: Marcar.
0: ¿Cómo se llama todo?
1: Marcar.
0: A marcar la tarjeta y queda el auto ahí con los gatos encendidos y después sigue, pues.
1: Claro.
0: Claro, seguramente se va a estacionar a otro lado o simplemente va a hacer otro trámite, pero ya firmó tempranito.
1: ¿Ah? Sí, no, para el funcionario yo tengo entendido que tiene estacionamiento, Luis.
0: ¿Cómo?
1: Para las personas que trabajan en el hospital hay un
0: estacionamiento. Pero no alcanza.
1: No, por supuesto que no.
0: No alcanza.
1: No,
0: ahí donde está el Servio, donde tiene un centro de evento el Servio.
1: Sí.
0: Ahí arriendan también para estacionamiento.
1: Exacto.
0: Y al frente por ahí del ¿cuánto se llama? De la extensión de la Dos Norte también hay otro estacionamiento al hospital. Y que son muchos los funcionarios y todos tienen auto.
1: La gran mayoría, sí.
0: Pero, ¿sabe? Yo creo que debería haber hecho por lo menos un 3 estacionamientos subterráneos, 3 pisos. Y había solucionado el problema para los pacientes, porque los pacientes pueden pagar, como en todas las clínicas en Santiago.
1: Claro.
0: Y se pueden estacionar perfectamente.
1: Exactamente, ¿verdad? Sí.
0: Santiago hay una cantidad de autos, usted sabe, más que en provincia.
1: Mucho más.
0: Pero sí. Pero nunca, porque son grandes.
1: Claro. ¿Verdad? No, complejo.
0: 3-4 pisos así de profundidad. Entonces, eso va. No sé si está bien utilizado el término, ¿verdad? Pero. Hay estacionamientos subterráneos de 3 o 4 pisos.
1: Sí, sería como la solución, ¿eh?
0: Claro, bueno, pero ya no
1: se hizo.
0: Ya no se hizo.
1: Lamentablemente, habría que buscar otro terreno que sea cercano.
0: No, hacer otro hospital, pues. Claro, ya no se hizo ya.
1: No, hoy la oportunidad que se perdió del hospital que estaba camino a San Clemente, Luis.
0: Sí, pues también.
1: También ahí, qué manera de desperdiciar un tremendo establecimiento que cumplía con los estándares.
0: Sí, es por.
1: Transformado en un hospital. Bueno.
0: 8:26. Sí.
1: Mire, Panchito por acá dice lo siguiente. Usted sabe. Aquí viene la réplica, pues.
0: A ver.
4: En la Uchita Vilma con las palomas voladoras.
1: El circo. Y acá, mire.
6: Ay, Gabán Luis. Buen día. Dígale al Panchito Carreño que la finada no es lo mismo que la finada. Oiga, yo como soy de la época de la piedra. Miro al cielo y sé que a las 3 llueve y a las 3 llueve. Por eso usted está siempre equivocado.
0: Chujota. Ahí está bebiendo su propia medicina el malandrín.
1: Claro, no, se me gustó molestar a Panchito.
0: Ya son las 8:27, vamos a la música.
1: Vamos.
0: Hagamos un poco de música.
1: Sí.
0: 8:27.

0: desde la comuna de Maule, Luis Sebastián Bielma, Luchito Bielma.
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0: Y desde los estudios centrales en Talca, Elías Benalbornoz.

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0: La mañana chilena, la mañana de todos, acompañando a la familia en este día jueves. Estamos ya jueves 9 de julio.
1: 9 de julio.
0: El día del juramento a la bandera.
1: Exactamente, Luis, un episodio importante en la historia de nuestra patria.
0: Cuando Balandrín juró ante Mateo y Toro y San Brano
1: en aquellos años de 1800 y tanto.
0: Claro, por ahí.
1: Principio de 1800.
0: Claro, por ahí. Un poquito antes. ¿Ah? 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
0: O sea que se gana el tiro una entrada doble, ¿eh?
1: Exactamente. Así de fácil, ¿eh?
0: Una entrada doble para dos personas, dijo el otro.
1: Claro.
0: Oye, no, y aparte de eso, Lía.
1: Sí.
0: Carpa climatizada.
1: Exactamente.
0: No, como carpa, dice Alejandro Bonul, carpa climatizada. No se la pierda.
1: Carpa calentita.
0: Calentita. Oye, hay un gran bingo familiar. Sí, este bingo es de el Club Deportivo Numpay. ¿Ah? Ven y apoya a tu club. Jugamos juntos, crecemos juntos, ¿sabe? Va a ser el bingo el próximo viernes, Elía.
1: Viernes.
0: Va a estar re bueno ahí. Pues a las 3 de la tarde empieza el bingo en el centro de evento Aljoma, que al lado de la escuela de Numpay. También está climatizado ahí. Hay buenos premios y a 200 lucas en efectivo.
1: Oye, sí.
0: Una Jeep Car de 100 lucas. ¡Ve! Un cordero. ¿Ah?
1: Ya. Claro.
0: Dos hornos eléctricos. Vales de gas, electrodomésticos, ¿ah? Y además se trae el Rey Ranchero, ¿ah?
1: El Lucho. El Lucho.
0: Cristian Maureiras de Sombra Latina. Va a estar re bueno a las 3 de la tarde, ahí al lado de la escuela de Numpay, centro de eventos Aljoma.
1: Exacto, es mañana.
0: Mañana
1: 10.
0: Pues, sábado, señor.
1: Mañana 10 de julio, ¿no?
0: No, pues mañana, sábado 11 de julio.
1: Ah, yo no entendí el 10.
0: No, pues la es de la oreja, con Ulpo.
1: Oye, me invitó a eso, ¿ah?
0: ¿Eh? 11 de julio, el sábado a las 3 de la tarde, ¿ah?
1: ¿Eh? Creo que yo voy a cantar los números, ¿ah? ¿Eh? Me dijo el Lucho, me pidió. Pero yo no quise ir, pero bueno.
0: Ahí es. Solito el uno.
1: Sí. Bueno, el bingo, ¿eh? Sábado 11 de julio entonces, ha pasado mañana.
0: Sí.
1: Bueno.
0: Pues estaba mirando por acá, dice, hoy en la visita a Cauquienes nos encontramos con un gran amigo, Eugenio Belmar Durán. ¿Cómo pasan los años? Un guatón, como de 500 kilos ya.
1: Bien.
0: El Juan Carlos Barrueto, ahí aparece una foto.
1: ¿Qué me dice?
0: Claro.
1: En su tierra, Juan Carlos.
0: Claro, mire.
1: Cauquienes.
0: Juan Carlos Barrueto se ve flaquito. Sí. Al lado del otro guatón debe pesar unos 450 kilos. ¿Eh? Bueno,
1: ¿de qué año es esa la foto, Luis?
0: No, si es de ahora.
1: ¿De ahora? Ah.
0: Claro, es que fue a Cauquienes,
1: sí.
0: Y se encontró con el guatón este.
1: Un amigo de muchos años, seguramente.
0: Claro, de muchos kilos menos de haber sido, porque muchos años. Pero debe pesar unos 500 kilos este guatón.
1: Oiga,
0: mira, ahí le mandé la foto.
1: Ya, a ver. ¿Sí? Vamos a ver por mire. Aquí la estoy viendo.
0: Creo que le dicen ahora el guatón Belmar.
1: Peso pesado el caballero, ¿ah?
0: Sí, pues. Mójame Alí le tendría miedo.
1: Juan Carlito se ve, pero.
0: Sí, se ve chiquitito.
1: Sí.
0: Bien. Ya. A ver, ¿qué es lo que dice Panchito Carreño? Para vamos acá, Panchito Carreño está con nosotros. Mire, se la sabe todo el Panchito Carreño, ¿eh?
1: Lo escuchamos.
0: A ver, dice lo siguiente, dice... A ver.
2: Ah, sí, pues si el Barrueto andaba ayer en Cauquenes. Ayer le tocaba Cauquenes a Barrueto.
1: ¿Qué me dice?
0: ¿Qué le parece?
1: Le sabe toda la agenda, parece Panchito, ¿eh?
0: Sí, parece que el secretario privado.
1: Claro. Oye, Gofres, ¿sí?
0: Dígale más.
1: Sí. No sé, algo voy a agregar, Luis, ustedes.
0: Tengo por acá
1: nuestro amigo Gofres Rojas. Nos entrega la información relacionada con el día de hoy. Luis dice, en Chile el Día de la Bandera Nacional se conmemora cada 9 de julio. Esta fecha fue instaurada oficialmente mediante el Decreto Supremo 1100 para rendir homenaje a los 77 soldados del Regimiento Chacabuco que combatieron heroicamente en la Batalla de la Concepción en 1882, allá en la Serranía Peruana.
0: Sí, pues.
1: ¿Qué me dice? No, bien, buen datito. A ver, ¿y quién nos agrega acá? Vamos con su audio. Gofres, buen día.
3: Muy buen día, buen día, don Luis, buen día para todos los auditores, saludos, que sea lindo jueves, una linda jornada, harto ánimo, harta fuerza, gracias, bendiciones Luis. Para todos, hoy jueves especial,
1: sí.
3: Tenemos la celebración de nuestra bandera nacional, 9 de julio, así que hay historia, también hay ceremonia en la Plaza de Armas, creo,
1: sí.
3: Juramento a la bandera ahí de los soldados, será un día especial. Bueno, para todos, un lindo día. Vamos con ánimo nomás, con harta fuerza, a seguir combatiendo, a seguir luchando, no queda de otra, ponerle el hombro, como se dice también. Por ahí seguimos en contacto, seguimos en sintonía. Hoy jueves me corresponde trabajo en Maule, así que por esas tierras voy a andar, don Luis.
0: Saludos.
3: Que estén bien, un abrazo, feliz día a nuestra bandera nacional.
1: Sí, bien.
0: Saludos.
1: Bien patriota, sí, nuestro amigo Gofren Rojas, ¿eh? Bien. Gracias por el tatito que nos entrega y también por este buen audio, ¿eh?
0: ¿Se imagina el malandrín jurando,
1: sí,
0: no?
4: Yo, soldado malandrín, juro con Dios y por esta bandera servir fielmente a mi patria y también al milagro, ya sea en mar, en tierra o en cualquier lugar, hasta rendir la vida si fuese necesario.
0: Oye, el malandrín, ¿eh?
1: Mire que la
0: creo que andaba viene. Vendiendo, él tiene muy buenos recuerdos de este día, ¿eh?
1: Sí.
0: Porque andaba vendiendo pan allá en ese tiempo, ya en la Batalla de la Concepción. Andaba vendiendo pan. Y de ahí se cambió para el milagro.
4: Pues no me diga que se cambió para el milagro de allá. Claro, de ese tiempo que vendía pan el malandrín el día.
0: Imagínese, del tiempo de la Concepción que está vendiendo,
1: sí,
0: pan.
1: Sí, hace ratito, ¿ah?
0: Claro. Y todavía le queda pan y es el pan duro.
1: Claro. Exactamente. Oye, no, si no hay caso, no digo yo, cuando no es Pascua, en December.
0: Ojalá que no llueva el día para que los familiares que van a ver jurar a sus hijos que están, sí, haciendo el servicio militar, sí, puedan disfrutar de la ceremonia.
1: Ojalá, que Panchito por ahí dice que en el sector oriente de Talca está cayendo con unas chispitas, ojalá que no acontezca la lluvia.
0: Pero a lo mejor pasan.
1: Era esta mañana,
0: Sí.
1: Pues... Sí, sea una linda... actividad la que se va a realizar con respecto al día 9 y 10 de julio, la conmemoración de la Batalla de la Concepción.
0: Y el juramento a la bandera.
1: Juramento
0: a la bandera.
1: Importantísimo, ¿eh? Importantísimo aquello. A ver, claro, ¿qué dice por acá? Mire, escuche bien, ¿quién está por aquí?
0: A ver.
5: Oigan, viejito.
1: Mire.
5: El agua fue una chiquitita.
1: ¿Qué me dice?
5: No van para acá. Lo que sí, ahora se empezó a levantar una neolina. Ay, se puso
0: allá, muy barata la neolina.
5: Mucha niña por acá para el mirado. Ya estoy en el mirado, ¿no? Ya pasé el colegio, ya atendí a las viejitas del colegio.
1: ¿Qué me dices?
5: Como están hablando de viejitos, viejitas también, como los viejitos de la radio.
0: Ah, ya, claro.
5: Mucha niña por acá para el mirado.
1: El Lolo.
5: Hay apenas 7 grados.
1: El Lolo Malandrina, a ver, ¿y acá?
6: ¿Qué dice? Don Luis, don Abraham,
1: a ver.
6: Pajarito y don Elías y...
0: ¿Y quién?
6: Gruñón Carreño. Como estamos en tiempo de mundial de fútbol, se usa un pilito. Tarjeta roja para los tres directa, no hay amarilla, directa. Porque
0: buena, Donald Trump.
6: No sé qué es lo que dijo Bechito porque no alcancé a escuchar el audio, pero se reyeron mucho de mí y sí que, y por ahí el caballero es de la una norte, con que de la una poniente o dos ponientes. se rió mucho, dijo, le cayó, no sé cómo, qué dijo, el karma, no sé cómo, no me acuerdo cómo dijo.
1: No dije
6: se
1: nada.
6: Se dio a tu propia medicina por ahí por lo que
1: dijo. No dije yo eso.
6: Tarjeta roja para los
0: no importa. Ponga la tarjeta roja que quiera, hablamos con Donald Trump y la deja sin efecto.
1: Claro, sí, el mundial está más arreglado que...
6: Claro, ahí. Porque no escuchó el audín ese que mandó el Carreguín.
1: Ah,
6: no. El audio. No lo escucho. Y ahora si me lo mandan para reírme yo también.
0: Ya, vamos a estar mandando a domicilio las cosas.
6: Don Elías, usted está bien, ese viejito está mal porque dijo día viernes. Y además dijo primero a las 9 de la tarde. Así que...
0: Ah, sí,
6: claro. Tiene Alzheimer ya. Así que usted está bien cuando le quiso ratificar, pero él...
0: Claro, a las 9 de la tarde.
6: Está viernes, sí. ¿Me está escuchando?
0: No, a las 3 de la tarde el sábado, hombre.
6: No existe las 9 de la tarde, señor.
1: Viernes, primero.
6: Las 9 de la mañana y las 9 de la noche. Y además dijo claro, día viernes. 9
0: de la tarde.
6: ¿Ah? Y después le arregló que el día sábado, 11.
1: Claro.
6: Sí, las cosas por el camino.
1: Sí, eso escuché yo también.
6: Hace frío para acá para Minero de 4 graditos.
1: Ah, oh, es mucho frío, ¿eh?
0: Oye, hay una nueva hora. Hay que agregarle al reloj, las 9 de la tarde.
1: Oye, pero si dijo... Por eso, le pregunté yo cómo mañana viernes, por eso le dije yo, ya, mañana viernes.
0: No.
1: ¿Eh? Y Malandri estaba escuchando, ¿no?
0: No, pero no a las 9 de la tarde, puñón.
1: No sé, no, pero después dijo, después la arregló.
0: Bueno, ¿a las 9 de la tarde?
1: Sí.
0: No, muéstrame la grabación. ¿Eh? No seas mentiroso. Muéstrame la grabación.
1: Bueno, pero son detalles, Luis, a todos nos puede pasar. No seamos tan... ya. A ver, saluda a Gladys y Andrea que nos acompañan en sintonía esta mañana. Cariñosos saludos, ¿ah? Delante, le gustó el tema de Si se pone a llover.
0: Y si se pone a llover.
1: Linda canción.
0: Oye, murió una gran cantante.
1: Sí, Luis.
0: Bonnie Tyler.
1: Sí.
0: 75 años tenía.
1: Sí.
0: Fue una de las canciones importantes de los años 80. Eclipse total del amor. ¿La tiene por ahí o no?
1: Sí, tenemos ese tema ya. Comenzó su carrera en los años 70.
0: Los 70.
1: La gran Bonnie Tyler, sí.
0: En los 80 se escuchaba Eclipse total del amor.
1: Impactó fuertemente con este tema que lo escuchamos a esta hora.

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0: La mañana chilena, tan la tan tan tan tan tan tan tan tan tan tan como medio la ONG, día.
1: Sí, cae la ONA la cosa.
0: Cae la ONA. Sí. 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
0: No nos olvidemos del bingo este sábado a las 3 de la tarde. Oye, aquí en Numpay, ¿ah? Sí, va a estar de bueno el bingo de nuestros amigos ahí del Deportivo Numpay.
1: Eso es, sábado 11 de julio.
0: Sábado 11 de julio, el próximo sábado.
1: No se olvide, pasado mañana,
0: ¿eh? Claro, o pasado mañana, ¿ah?
1: Sí.
0: Va a ser a las 3 de la tarde. ¿Ah? El malandrín.
1: Ya, va a venir la réplica, Luis.
0: Una vez lo vi en un bingo el malandrino ya.
1: Sí, pues ahí lo
0: andaba dice como con. ¿Ah?
1: Dice que ahí lo conoció a usted por ahí en un
0: sí, bingo. Sí, andaba como con 20 personas.
1: Sí.
0: Y pidió 3 sopas y pillas. Claro. Oye, el bingo familiar. Ah, oye, a las 15 horas el sábado en el centro de eventos Aljoma, que queda al lado de la escuela de Numpay, ¿eh? Oye, 200 lucas en dinero efectivo, 100 lucas en una discar, un cordero, solterón el cordero ya, dos hornos eléctricos, vales de gas, electrodomésticos y muchos premios más, ¿eh? Con el Rey Ranchero, ¿ah? ¿Eh? ¡Ay, ay, ay! De a la mujer que me quiera, me ha de querer de ver al Rey Ranchero. ¿Ah?
1: Ya estamos entrando en terreno complejo, ¿eh?
0: ¿Ah? Así que hay que ir al bingo este sábado ahí en Numpay, al lado de la escuela.
1: Al lado de la escuela ahí en Numpay. Bueno, ya. Va a estar bueno el bingo.
0: Oye, don Panchito Carreño, sí, un hombre de respeto.
1: ¿Qué dice?
0: Nos sugiere, pero antes voy a decir que buenos días, don Luis, dice la Anita Isabel. Cariño, ¿cómo está? Saludo, ojalá bien. Isabel. Yo más o menos, muy congestionada. Y eso, que no me mojé.
1: No, pero.
0: Pero esta noticia de la artista me dejó plop. Yo tuve un presentimiento que ella no se iba a salvar. Su estado era muy crítico desde que cayó hospitalizada. Ya llevaba mucho tiempo y no había mejoría. Pese a mi penita, por ser también una de las artistas preferidas de los 80.
1: Sí.
0: Con el tema Eclipse Total del Amor.
1: Muy querida.
0: Y la llevaron al ranking más alto de la música. Y le agradezco a Dios que la tuvimos en Chile, en pandemia.
1: Sí.
0: Y estuvo en un programa rojo de Canal 7 y la presentó Alvarito Escobar. Me quedo con ese lindo recuerdo de ella, con su voz desgarradora, producto de una enfermedad. Quedó con esa voz más aguda y que la hizo muy famosa. Ahora dará un concierto en el cielo. Mire la Andita Isabel, ¿eh?
1: Bien, sí.
0: Claro. Tremenda artista,
1: ¿eh? Muy grande, ¿eh? Muy grande. Eclipse Total del Amor, un tema que yo creo a todos nos pegó fuertemente en su momento, ¿eh? Cuando éramos jóvenes en aquel tiempo, en aquel entonces.
0: Que pa' qué anda con cuestiones, a usted le gustaban las canciones de Lucho Barrio, señor.
1: También, los boleros, sí, también me gustan los boleros, los tangos, sí, también. ¿Sí?
0: Como usted también lo sabe hacer.
1: Como usted también lo sabe hacer, don Luis.
0: Mire, Panchito, referente al hospital,
1: ¿sí?
0: Dice que bueno. Ver, Panchito nos dice varias cosas, pero yo creo que ahí la solución que daba Panchito es buena, pero el error más grande fue porque para hacer un hospital pasa por muchas manos, pues, Lía.
1: Sí, justamente, Luis.
0: No es que, oye, haceme el hospital así, acá, no.
1: No.
0: Hay proyecto, hay contraproyecto, etcétera, etcétera.
1: Claro.
0: ¿Cómo se le fue
1: muchas
0: hacer?
1: Propuestas.
0: ¿Ah? ¿Cómo no había, no había más presupuesto para hacer estacionamiento subterráneo? ¿Ah?
1: Sí.
0: Si todos los hospitales grandes tienen estacionamiento subterráneo.
1: Claro, y varios pisos, sí.
0: ¿Ah?
1: Varios pisos de estacionamiento.
0: Varios pisos, claro. Por lo menos, como es un hospital regional, debe tener unos 4 pisos en la profundidad de estacionamiento subterráneo.
1: Mira, quedado, pero espectacular ahí, ¿eh?
0: Sí, pues. A ver, ¿qué es lo que dice Panchito Carreño? Un audio largo, pero escuchémoslo porque es necesario que la gente lo sepa.
1: Sí.
0: Porque usted va por la 1 Norte a la hora de antes de las 8 de la mañana y hay gente ubicada en tercera fila y eso no puede ser.
1: Es que lamentablemente no les queda otra, Luis, a muchos, eso es el problema.
0: Pero Elías,
1: a dejar pacientes, claro.
0: Elías, los que van a dejar pacientes no van por ahí. Los que van a dejar pacientes entran por la calle 14 Oriente.
1: 14 Oriente. Sí.
0: Claro. Los funcionarios del hospital son los que empiezan a marcar tarjeta y después se van a estacionar. Claro. O de repente van a dejar a una funcionaria o un funcionario y la persona que va en el auto se ponen a conversar ahí.
1: Claro, sí. De lo más que hay.
0: Hay que decir las cosas como son.
1: Sí.
0: Pero en realidad hay una falla global que es no haber hecho estacionamiento.
1: Tremendo, grande.
0: Tremendo. A ver, ¿qué es lo que dice por aquí Panchito Carreño?
1: Lo escuchamos.
2: Don Luis, mire, no es darle vuelta al asunto, pero en el hospital lo primero que tienen que tener ahí es estacionamiento para la gente que se atiende, porque es un hospital para la ambulancia, para los bomberos, para la gente que viene a atenderse, en mi opinión. También tiene que tener estacionamiento, no obligado, pero sí para los trabajadores del hospital.
1: Si no tiene.
2: Porque ahí le mandé, por ejemplo, dos fotitos que son servicios públicos y los vehículos están estacionados arriba de la vereda.
0: No debería ser.
2: No. Si yo hago eso, me estaciono ahí porque voy a hacer un trámite, lo primero que hacen es dejarme una maletita pegada ahí.
0: Es injusto.
2: Lo otro, en el hospital tenían la solución en las manos, don Luis, tenían la solución en las manos. Por ejemplo, yo le voy a poner un ejemplo que a lo mejor yo lo veo, a lo mejor el ingeniero que hizo el hospital no lo vio, pero de haber dejado el estacionamiento de punta. Ejemplo, ahí en la 14 Oriente, los vehículos estacionados de Oriente a Poniente. En la 2 Norte, de Norte a Sur. En la 12 Oriente, de Poniente a Oriente. En la 1 Norte, de sur a norte, y así hayan dejado, en vez de caer un vehículo, hayan caído dos en ese espacio.
0: Esos son de punta de pescado.
2: Podían haberlo hecho y tienen el espacio. Si tienen el espacio, ese espacio hay ahí. El problema es que a nadie se le ocurrió hacer eso. Entonces, hoy en día, si yo, por ejemplo, llevo un viejito como el Malandrín al hospital, lo llevo yo en mi auto. Como es viejito, hay que llevarle a bajarle, hay que llevarlo a la urgencia, hay que llevarlo afirmadito para adentro, con su burrito. Entonces yo tengo que tener el auto estacionado, a lo mejor en doble fila, o en tercera fila, o como sea, porque voy yo que puedo caminar, y el viejito como el Malandrín, que anda con su burrito, no puede caminar. Tengo que lamentablemente dejar el auto mal estacionado, porque no hay dónde estacionarse.
1: Claro, no le queda.
2: Entonces le digo, sí. Tienen todos los costados, podían haber comprado ahí, el piquero ahí, haber comprado ese espacio en el hospital, porque se suponía que espacio iban a necesitar para tener vehículos, se suponía cuando hicieron el hospital, porque vienen de todos lados, no solamente de aquí de Talca, vienen de todos lados.
1: Toda la región.
2: Entonces viene mucha gente a atenderse. Entonces, debían haber comprado por ahí, la cercanía por ahí, para los usuarios, más que nada usuarios, para los trabajadores. Deben haber comprado una cuadra, dos cuadras ahí, donde está, como decía, donde está Mater el Tijero, que está abandonado, eso y ese terreno, ahí podían haberlo comprado. Y ahí dejado estacionamiento para los trabajadores del hospital. Y alrededor del hospital, adentro y alrededores, para la gente que va a atenderse al hospital. En mi opinión, o sea, de punta, no de lado los autos, sino de punta.
0: Bueno. Yo creo que más que comprar, Panchito, terrenos para que se estacionen, porque si compran un terreno en el hospital, tendría que ser para ampliar, digamos, algunas dependencias, porque igual está quedando chico, porque es un hospital regional.
1: Claro.
0: Es utilizar la profundidad, la base del hospital. Si usted, yo, lamentablemente, cuando estuve enfermo, lamentable, digo, porque es terrible estar enfermo, porque uno... cuando tiene cáncer, en el caso mío, que yo me salvé, pero siempre está con el temor, cada control está con ese temor. Y mucha gente que tiene esta enfermedad, o que tuvo, como yo, vivimos ese temor. Fui a muchas clínicas. Usted va a la clínica alemana y tiene 3 o 4 pisos en el subterráneo donde estacionar, si no hay problema de estacionamiento, Lía.
1: Sí.
0: ¿Entiende?
1: Sí,
0: no hay problema.
1: Sí, lo conozco.
0: Claro. Si usted va incluso a la FAL, el Instituto del Cáncer también tiene estacionamiento, tiene como tres pisos hacia de profundidad para estacionarse.
1: Bien amplio, sí.
0: Y si va a la Universidad Católica, etcétera, hay tantos lugares donde estacionarse. Si va a la Clínica Cordillera, que es nueva allá al lado, parece que la Cordillera, hace poco tiempo que fui el día por Sebastián, que queda al lado del Estadio de la Católica. No sé si es la Clínica Cordillera, no recuerdo.
1: Ahí en San Carlos de Apoquindo.
0: Al lado, ahí la construyeron. ¿Sabe usted que tiene como tres estacionamientos también? Tres pisos de estacionamiento. Entonces, no se produce ese problema.
1: No. ¿Ah? Ni se nota que hay.
0: No se nota. Entonces, aquí vehículos, el tema es ese, más que comprar un terreno, era aprovechar el terreno que estaba ahí.
1: Claro.
0: Porque es una manzana, Elías.
1: Dos, Luis, si mal no recuerdo, son como dos manzanas.
0: Bueno, si son.
1: Que salta de la 12 a la 14 Oriente.
0: Peor todavía, claro, Elía.
1: Claro.
0: Tanto espacio para construir estacionamiento.
1: Exactamente.
0: Son lucas más, pero es beneficioso porque imagínese, si usted llega a una persona grave, infartada, ¿dónde se estaciona
1: no,
0: ahí?
1: No, no tiene dónde.
0: ¿Ah?
1: No tiene.
0: Claro, y además, no lugar, usted se va a bajar con la persona rápido, va a dejar el auto abierto y le van a robar.
1: No, ella. Más probable.
0: Claro.
1: Sí, ese es también un tema.
0: Entonces, si usted ingresa directo a un estacionamiento que conecta todo en el hospital con ascensor y todo lo demás, pucha, es más fácil, se pueden hasta salvar vidas. Entonces, ¿quiénes hicieron el hospital? Porque esto no pasa por una mano, como le decía, hay proyectos, después contraproyectos, etcétera, etcétera. Pucha, Elías, es un tremendo error lo que hicieron con el hospital, no construir el estacionamiento subterráneo.
1: No fueron visionarios.
0: Y
1: los otros
0: también podían haber hecho lo de Curicó, pues.
1: Claro, no fueron
0: lo
1: visionarios.
0: Lo están haciendo Linares.
1: El tema.
0: ¿Por qué construirlo ahí mismo? ¿Me entiendes? ¿Por qué no buscar un terreno más apartado donde no haya tanta congestión?
1: Sí.
0: Curicó sacaron el hospital de donde estaba. Incluso está cerca de la carretera, no sé si usted se ha fijado.
1: Sí, sí, Luis, ¿ya? Sí.
0: El de Linares, que se han demorado tanto en construirlo, tampoco está ahí mismo porque está muy congestionado. Aquí construyeron sobre el mismo terreno, no tomando en cuenta que se activó la ampliación de la 2 Norte, ¿eh? Donde hay una congestión tremenda.
1: Terrible,
0: por la 14 Oriente entran los vehículos hacia la cantidad de poblaciones, los conquistadores, etcétera, etcétera. Claro. La Faustino González. Sí. Don Gonzalo, y todo lo que hay para allá. O sea, no es Don Gonzalo, hay otras poblaciones para allá. El parque, parque 1, parque 2, parque 3, parque 4. Claro. Imagínense. Entonces, casi todo entra por la 14 Oriente. Entonces, yo creo que faltó un estudio vial, un estudio real de que era, no es posible, digamos, hacer un hospital sin provocar estos problemas, sin estacionamiento.
1: Claro, seguramente Luis haber sido más visionarios con el tema.
0: Pero ese evidente.
1: Es ese es un tema, sí. Ser visionarios.
0: Antes de ir a la canción, quiero hacer una comparación que no es lo mismo, pero sería el mismo problema si construyeran las escuelas concentradas y donde están.
1: No.
0: El mismo problema.
1: Exactamente. Gravísimo.
0: Porque hay un impacto vial diferente ahora, ¿eh? Al de muchos años.
1: Mucho más de cuidado.
0: Claro. Entonces, haber hecho el hospital ahí mismo, a lo mejor podrían haber utilizado este terreno para un hospital de Talca. Usted dirá, pero si tenemos hospital, este es un hospital regional donde llegan todos los pacientes de la región del Maule, con complicaciones que necesitan más especialidades. Por eso hace falta también un hospital de Talca, ¿me entiende?
1: Oportunidad
0: un hospital
1: que se perdió,
0: como el de Linares, un hospital de Curicó, pero este es un hospital regional. Y por eso llega tanta gente, Polía.
1: Oportunidad que se perdió, Luis, porque teníamos el hospital italiano, me acordé el nombre. El italiano.
0: Ah, también.
1: Que pudo ahí italiano haberse construido algo ya para Talca específicamente.
0: Claro. Pero lamentablemente no lo tomó Salud, ¿eh? Se lo habían ofrecido a la Municipalidad de Talca y no era viable, Polía. ¿Eh? Porque un hospital tiene que financiarse. ¿Eh?
1: Claro.
0: Y si lo tenía el hospital,
1: pero
0: ¿cuánta
1: incluso,
0: gente iba a pagar?
1: Si mal no recuerdo, Luis, hasta la Universidad de Talca estaba interesado.
0: Es que, ¿sabe? El problema, ese era del señor del Jumbo, parece, ¿ah?
1: Sí, justamente. Ahí estuvo.
0: Y al terreno.
1: Recordemos.
0: Cuando intentó la Municipalidad de Talca, yo era concejal en ese tiempo, comprar ese terreno para quedarse con el hospital italiano. Por ejemplo, la primera oferta y lo que pedían era, no sé, vamos a poner una cifra, 20 lucas del metro, ¿ya?
1: Claro.
0: Y cuando vieron el interés, lo subieron a 100 lucas del metro. No. Para mantener una relación nomás.
1: Claro, claro, no.
0: La subieron, pero 5 veces, pues era imposible comprarlo.
1: De todas maneras.
0: Es lo mismo que el terminal de buses, ahí donde estaba Vino de Exposición.
1: Sí.
0: Ya estaba conversado. En una cantidad de no sé, pues, de millones, los tantos metros que había ahí, y después lo subieron como 5 veces,
1: sí,
0: más.
1: Sí, también fue inviable.
0: Claro, por también.
1: El tema, pues, económico.
0: La parte económica. Oye, ¿qué horas tiene usted, Elías? 9:32.
1: Faltan 28 para las 10.
0: Ya, ¿hacemos el alto
1: y ya
0: o
1: seguimos?
0: Vamos a una canción.
1: Vamos al alto y ya seguimos, Luis.
0: Ya, oiga, vamos hasta las 12 y 10.
1: Sí, pasamos de largo.
0: Pasamos de largo. Esta gente está re contenta, fíjate, está toda muerta. La el problema aquí, las que están enojadas son las gallinas, porque yo le había prometido que a las 11 cuando saliera el programa le iba a dar comida.
1: Vaya, sin desayuno, chiquilla.
0: Vamos a atrasar el desayuno.
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0: 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Las 9 de la mañana, con 34 minutos. ¿No necesitas un ejército, maestro? 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
3: ¡Ándale, bajá, guatón! ¡Ay, apúrate, guatón!

0: La mañana chilena, la mañana de todo. Dale tu cucu, dale tu cucu. Esa canción es dedicada a Lelía porque habla del cuco.
1: Oye, ¿no es el cuco de usted? Oye, ahí viene el Lucho.
0: Una canción, por fin le hicieron la canción a Lelía.
1: Le decían a los niñitos antes, va a venir el tío Luis a verlo.
0: Claro.
1: Ah, mamita, ¿ah? Va a venir el cuco.
0: Claro.
1: Mire.
0: La mamá le decía a los niños, duérmase mi niño, que viene el Elía. Claro.
1: Oye,
0: a ver, ¿a quién tiene por ahí a propósito de cuco?
1: Escuche bien.
0: A ver.
2: Y después los quejamos, ¿ah? No, tenía que ser Malandrín el viejito que ya iba al hospital con burritos. Malandrín jamás ni Dios lo quiera va a andar con burritos, señor. Oye, con toda esa inteligencia y de caído, ¿qué está haciendo de colectivo? Ah, te iba a llevar entre los rusos para la NASA, ¿sí? A ese peladito, claro, es que la pelada le brilla, le dije, pues sí. La inteligencia la tiene la pelada, ¿sí? Es que no pudo haber sido el viejito Guilma. O el viejito Mena, tenía que ser el viejito Malandrín con burritos.
0: Yo que tenía que ser un viejo de verdad, puñón.
1: Sí,
0: por
1: pues eso.
2: El viejito de Baules que usa burritos.
1: Estamos hablando en serio.
2: Ya, que esté bien.
0: Oye, Lía.
2: Abogado el diablo.
0: Malandrín,
2: ¿cómo se cae este viejito? Otra vez se volvió a caer por donde Lía.
1: ¿Qué pasa?
2: ¿Ah? Mire, yo le digo honestamente, si este viejito fuera yo, viviría en el suelo.
0: Oiga, Elías.
2: El artillo, si no, si es, no, es que yo digo, ya está bueno que se retire a los cuarteles. Oiga, que está con 100 años, con bastón.
0: No se retira el otro que tiene 10 años más que yo. ¿Quién de empalmo voy a retirar yo?
2: Ya, retírese, ¿para qué quiere tanta plata, señor?
0: Oiga,
1: sí.
0: Es que tenía que ser un viejo de verdad.
1: De verdad, si estamos hablando en serio.
0: Panchito. Porque si no habría sido un paciente falso como el del hospital de Curepo.
1: Claro. Otra vez.
0: Claro.
1: Y a nadie así le pasó que... nada con eso, digo.
0: ¿Ah?
1: A nadie le pasó nada, incluso los premiaron.
0: Claro, incluso después los premiaron. El principal
1: claro.
0: Doctor después fue diputado dos veces.
1: Exacto, por eso le digo, lo premiaron.
0: Claro. Ah. Increíble, ¿eh? Se burlaron de la presidenta de la República y
1: los
0: a todos
1: Chile.
0: No le pasó nada.
1: Claro. Los
0: pero
1: dos
0: por
1: Chile.
0: Eso mismo.
1: Exactamente. Y después lo premio.
0: Nosotros nos resguardamos.
1: No,
0: y en el comentario, ¿cuándo? Panchito Carreño le mandamos a decir que lo hiciera con un viejito de verdad. Por eso nombró a Malandrín. ¿Eh? Que andaba con burrito y todo lo demás. Entonces,
1: sí.
0: Así nos estábamos cayendo lo mismo en el hospital de Curepo.
1: Exactamente. Vamos por ahí, ¿eh?
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0: Oye, faltan 9 para que sean
1: las 10
0: de la sí, mañana, señor.
1: Suavemente llueve en Talca en este momento.
0: Y también suavemente llueve acá en un país,
1: mire,
0: localidad de la comuna de Maule.
1: Exactamente,
0: ¿ah?
1: Estamos a la par.
0: Este es el Maule que queríamos con lluvia.
1: Claro. Oye, Luis, delante usted comentaba lo relacionado a los premios.
0: ¿Ya?
1: Lo comentábamos. Claro, a algunos los premios y a nosotros no nos hubiesen premiado si hubiese sido en serio. Hubieran castigado.
0: Claro, claro.
1: Sí, pues, los dos chiles.
0: Claro. Así es, pues.
1: Increíble. ¿Hasta cuándo? ¿Hasta cuándo? Estamos chatitos ya con el temita, ¿eh?
0: Sí.
1: A ver, ¿qué dice Panchito a propósito de quejas? Vamos con él.
3: Eso que dicen ustedes que la gente va a firmar, pucha, yo lo veo todos los días ahí en la municipalidad. Y todos los días ahí en la 1 Norte, entre la 1 Poniente y la 1 Oriente, todos los días hay vehículos que llegan a estacionarse frente a la municipalidad.
1: Lo izquierdo.
3: O por la 1 Oriente, se estacionan ahí, van a firmar y vuelven. O van a dejar un papel. Y dejan el vehículo afuera, oiga. Y digo, ¿por qué no lo dejan a una cuadra, media cuadra?
0: Lo dejan con los gatos encendidos.
1: Claro.
3: Que a ese se bajan con un libro.
1: En el lado izquierdo.
3: Más seguramente que le firmen algo y vuelven y dejan el vehículo hoy en el lado izquierdo. estacionado. Todos los días funcionarios que trabajan en la municipalidad hacen eso. Yo me imagino que tendrán un permiso especial.
0: No.
3: Porque el lado izquierdo menos es para estacionarse.
0: No.
3: Menos.
0: Nadie tiene permiso para violar la ley.
3: O bien traen una ambulancia nueva, un carro bombero nuevo, un radio patrulla nuevo, afuera de la intendencia mexicana, en el lado izquierdo. ¿Tiene el otro lado para estacionarse frente a la plaza? No, tiene que ser al lado izquierdo. O arriba de la plaza. Para donde todos lo vean.
0: Es que sale el Pachito.
3: Bueno.
0: Se estaciona al lado izquierdo porque tal que es de izquierda.
3: No, yo.
1: Oiga.
3: Uno lo ve todos los días, lamentablemente uno lo ve mal.
1: ¿Quiere
3: porque
1: seguir
3: yo no me puedo estacionar ahí afuera en la municipalidad al lado izquierdo porque me van a partir?
1: Sí.
3: Y lo tengo más que claro.
1: Téngalo.
3: Sí, por seguro. ¿Con qué pito que alegar? Porque ahí me van a partir. Pero si ellos se paran, todos los días van, entran corriendo, y sabes porque a veces estoy en el semáforo yo, entran corriendo, tienen
0: no
3: el taco
0: ser,
3: ahí, entran corriendo a Mercal y salen corriendo, se suban al auto no, y se van.
1: Y ocurre
3: y ni siquiera miran
0: que
3: por
0: van,
3: el espejo si
0: ocurre.
3: Pueden avanzar. Ese es otro problema, avanzan nomás, no están ni ahí con el espejo al lado. No miran por los espejos, porque el que está estacionado siempre pierde la preferencia, siempre.
1: Sí, indudable. ¿A qué cree que van? Pregunta usted, Luis.
0: Sí, pues. A marcar la tarjeta y después van a dejar los chiquillos al colegio.
1: Sí, pues. Se la sabe por libro, ¿eh?
0: Pero evidente, pues, Lía, si
1: usted... Hay cosas que se... A todas luces.
0: Sí, pues.
1: Secreto a voces.
0: Antes había que marcar la tarjeta.
1: Claro.
0: Entonces, oye, Lía, márcame la tarjeta porque va a llegar 10 minutos más tarde, 20 minutos más tarde. Y Lía me marcaba la tarjeta, por poner un ejemplo.
1: Sí, ¿ya? Sí, justamente.
0: Ahora no tienen que poner la huella, pues.
1: Claro.
0: Claro.
1: No puede ser que le hagan el favor.
0: Claro. Entonces, ese es el tema.
1: Tremendo, ¿eh?
0: Pero nadie está autorizado para estacionarse en lugares no
1: habilitados
0: para estacionamiento. Nadie puede violar la ley. Pues, entonces, podríamos pasar por con luz roja y tengo autorización, ¿no?
1: No. Imposible. Bueno, Luis, no estamos en contra de nadie con respecto a este tema.
0: No,
1: pero sí que las cosas se hagan bien.
0: No debe ser en ningún servicio público de ocurrir eso. En ninguna parte.
1: Quedar el ejemplo. Quedar el ejemplo. A ver, ¿qué agrega acá?
3: Es tanto, a veces que hay tanto vehículo ahí en el hospital, afuera del hospital, por todos lados.
1: También
3: que a veces ni la ambulancia pueden meterse, porque
1: claro,
3: tienen
1: sí,
3: que tocar la sirena,
0: Justamente.
3: Y de repente a alguien se le ocurre que está en la urgencia y dice, ah, lo mejor el auto mío está tapando la entrada. Y ahí sale de la urgencia alguien o lo llaman, el auto tanto está tapando la entrada que quieren entrar la ambulancia. Hasta eso ocurre muchas veces. Muchas veces. Imagínense cuando viene un carro de bombero con un paciente. ¿Dónde se estaciona el tremendo vehículo? No tienen
1: dónde.
0: Justamente lo que dice Machito Olía.
3: Yo me estaba acordando del mismo también, el hospital italiano que lo perdieron ahí.
1: Sí.
3: Durante tanto tiempo trabajando ahí que podían haber seguido ocupándolo para Talca.
1: Exacto. ¿Y aquí?
3: Sí, pues si hoy en día pertenece a la Universidad de Talca, el laboratorio parece que dice ahí,
0: sí.
3: Letreras grandes, yeah. Pero eso está con letrero de la Universidad de Talca, todo
0: es que pedía
3: que
0: muy
3: como
0: claro,
3: una sede.
0: Es el tema.
3: Laboratorio parece que es.

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Las 10 de la mañana, con 4 minutos. ¿No necesitas un ejército o maestro? 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

0: Está con la indirecta musical, Elías Mena.
1: Ya empezamos, ya empezamos.
0: Ya empezó con la Marita. Y si tú lo has de
1: El gran Joe Dassan ahí con nosotros.
0: Joe Dassan, sí, pues gran tremendo. Joe Dassan.
1: Este artista estadounidense, francés.
0: Cuando Elías Mena cantaba una vez, dijo, y yo le dije, canción para cantar don Elías.
1: ¿Cuál?
0: Yo retrataba de Dona en los festivales, pues, a todos los participantes, ¿eh?
1: Exactamente.
0: Y sí, me dijo una canción de Joe Dassin. De Joe Dassin.
1: No, Joe Dassin.
0: Y yo le dije, ya, ese Joe Dassin, ah, Joe Dassin, ya. ¿Y cómo se llama la canción? Y si tú no has de volver. Volver, decía el Elías. Volver. Después cantó una de Camilo VI y cantaba y volver, volver, volver. 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Y si no ha de volver.
1: Mire la fotito que le envié Luis. Esa fotografía la envía nuestro amigo Wilson, del sector oriente de Talca. Dice, amigos de la Gran Mañana Chilena, miren, estos dos camiones descargando en 1 Norte con 11 Oriente, y no es la primera vez. ¿Quién controla esto? Se pregunta él. Imagínense, dos camiones de 3/4 sobre lo que es la vereda, Luis.
0: Dios mío, y lo que cuesta construir la vereda.
1: Exactamente, ¿eh? Y de alto tonelaje. Son camiones pequeños en todo caso, pero llevan carga.
0: Pero es muy fácil, Palía.
1: Sí.
0: Es muy fácil. ¿Quién tienen que controlar esto? Primero, es Carabineros.
1: Claro.
0: Segundo, Seguridad Ciudadana. Bueno,
1: Ciudadana, sí.
0: Como decía Marito, que se gane las 800 lucas.
1: Sí, pues, y como dice por acá nuestro amigo Wilson, y no es la primera vez.
0: Claro.
1: ¿Y quién controla esto? Se pregunta.
0: Claro. Fíjese que aquí se ha tomado una mala costumbre, ¿eh?
1: Muy mala, Luis, a propósito.
0: Fíjese que de repente lo que decía Panchito Carreño, y usted, yo también tengo auto, pero no lo hago, ¿eh? No lo hago. Y si lo hago, tómeme una foto, un video y la mandan. Y nunca lo he hecho.
1: Claro,
0: y lo
1: funan.
0: Eso de dejar los gatos encendidos, porque dejan los gatos encendidos, se paran en cualquier lado.
1: Claro, justamente, como que le da día, la.
0: Yo a alguien le dije, oye, pero ¿cómo paso? Oye, ya tengo los gatos encendidos. O sea, como si tuviera los gatos encendidos.
1: Le da autoridad.
0: Ya con eso usted ya.
1: Le da autoridad.
0: Claro, está inmune a cualquier cosa. Claro. No. Allí hay una falla de la municipalidad, pues Seguridad Ciudadana.
1: Imagínese. Y dos camiones, ¿ah? Dos camiones sobre lo que es la vereda, en este caso, o la platabanda.
0: Además, usted, Lía, para que sepa, los camiones tienen que descargar después de las 9 de la noche.
1: Son horarios, sí, sí, lo conozco.
0: Salvo que hayan cambiado la disposición del tránsito.
1: No ha cambiado. No ha cambiado.
0: Después de las 9 de la noche, digamos, la municipalidad tenía en un artículo bien grande que se podían descargar los camiones.
1: Sí, lo conozco muy bien.
0: Oye, yo di una pelea con los camiones del líder de la 1 Norte con de la 2 Norte con 8 Oriente.
1: Sí, también
0: ahí se llegaban los autos en la mañana y los camiones en la mañana y prácticamente dejaban un ladito para que pasaran los autos.
1: No.
0: Yo di la pelea cuando era concejal hasta que logré que
1: se ordenaran.
0: Se ordenaran, pues.
1: Claro.
0: Se tienen que descargar después del horario, digamos, que está indicado.
1: ¿Ah? Son horarios que tienen, Luis, incluso cuando no hay tanto tránsito, si también eso especifica.
0: Claro, incluso, Elías, les pasaron tantas infracciones, porque yo en cada consejo mencionaba lo mismo, con fotos, etcétera, etcétera, que prácticamente me querían demandar, ¿no? Que yo los estaba persiguiendo.
1: No, claro, haciendo cumplir la ley nada más.
0: En la ley, pues.
1: Claro, ¿ah? Si es parte de.
0: Parte de, pues, Elías. ¿Ah? Entonces, acá pasa lo mismo.
1: Sí.
0: ¿Quién está fallando ahí? Dos. Carabineros, digámoslo directamente, y Seguridad Ciudadana. Ciudadana,
1: claro, justamente.
0: Porque tanto Carabineros puede cursar infracciones por estar sobre la vereda descargando un camión, veredas que son nuevas. Estamos reclamando porque faltan veredas en la calle 2 Poniente y en otros lados.
1: O se sueltan las baldosas.
0: Claro, y estamos haciendo pedazos de las veredas.
1: Claro.
0: Carabineros y Seguridad Ciudadana están fallando ahí, ¿eh?
1: Lamentablemente.
0: Lamentablemente, y es la verdad.
1: Sí. ¿Ah? Yo no sé, Luis, si se habrá solucionado el problema que estaba también en el supermercado que está en la 11 Oriente, 2 Norte, que los camiones descargan por la calle 2 Norte. No sé si
0: también,
1: se
0: ha
1: solucionado ese tema, ¿eh?
0: Pero también,
1: hay,
0: pues.
1: Hay un tema ahí con eso.
0: ¿Y de quién es la culpa? Carabineros y Seguridad Ciudadana. Sí. Porque dice muy clarito los letreros, no estacionar. No
1: estacionar, claro. Y los camiones hacen descarga ahí, al parecer. Por eso le
0: pregunto, oye, si no necesitaría usted.
1: Solucionado el tema.
0: No necesitaría tener un letrero que diga no estacionar sobre la vereda.
1: Qué cosa de sentido común, Luis.
0: No, porque la disposición del tránsito dice no estacionar en veredas. Claro,
1: y una cosa de sentido común también.
0: Pero evidente,
1: si lo extrapola aquí yo. Claro,
0: claro.
1: Una cosa de sentido común.
0: Evidente.
1: Oh, por favor.
0: Evidente.
1: Estamos
0: Elía. ¿Qué tiene usted por ahí?
1: Tengo a nuestro amigo Malandrín por acá.
0: A ver qué dice.
1: Continúa haciendo su descargo. A ver qué dice.
2: Don Luis, don Elías.
1: Sí.
2: Oiga, juntar a Panchito Carrillo, la señorita. A él, buen dúo, la yunta buena, tirarían parejitos, pero lo echarían por reclamadores. Entonces su madre lo echan al tiro. No, y eso que la señora la que reclama. No, ya, don Panchito, córtela.
0: Ay. ¿No le digo yo?
1: Sí.
0: ¿Eh? Bueno, las 10:21, vamos a una canción.
1: Ahí está, otro recuerdo.
0: Para que baile con el burrito ahí, el Valentín.
1: Vale, la réplica.
0: El verdadero paciente.
1: Sí, ¿eh? Prepárese porque ya viene la réplica.

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0: 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Las 10 de la mañana con 27 minutos. ¿No necesitas un ejército maestro? 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

0: Se me le va. Se me le va.
1: Como el agua entre... Ese es como el billete de 20 lucas.
0: Sí, también.
1: Se me va como el agua entre los dedos.
0: Ah. No se le va solamente uno, sino que se le van millones.
1: Claro. Caso Elías Mena.
0: Con caso, son 8 fundos ya. Claro.
1: El caso el tío Elías, mira, para donde se fueron los millones. No.
0: Ah. Y las tías suyas de San Javier.
1: Ah, trabajaron tanto las pobres viejas para dejarle a los sobrinos mal agradecidos.
0: Muchos le dejaron como 5 casas, ¿eh?
1: Ojalá.
0: Fueron 4 casas y media.
1: Ojalá. Pero eran muchos sobrinos, así que sí. Tocaron de una puerta cada uno.
0: Oye, el Lucho tocó bueno ahí, ¿eh?
1: No toqué nada yo, pues, ¿eh? Lo único que toqué fue, parece, la chapa. Me pasaron la llave nomás.
0: Usted tocó el bombo ahí, ¿no?
1: Me pasaron la llave. Tu cariño se me va. Oye, vamos a Ahorrocop, Linares, sí, pues. 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
0: Sí, sí.
1: 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Así que ahí está el datito para las casitas. ¿Eh? Oye, su cariño se me va.
0: Taratán, oye, saludos a Marines Muñoz que nos envía por acá. Taratán, dice, taratán, de la empresa,
1: oye, Star, me están pidiendo
0: dice, el envío quedó repetido en centro de distribución Carreño, por información, ¿ah?, de domicilio.
1: Está recomendando
0: incorrecta
1: el café de trigo de nuestro amigo de Maule.
0: Oiga, ¿no me está escuchando, Luis?
1: Don David.
0: Luis.
1: ¿Sí?
0: Le estaba hablando.
1: Ah, no lo estaba escuchando.
0: Estábamos los dos hablando.
1: Me pasé de largo.
0: Sí, parece, ¿ah?
1: Ya, ¿qué pasó? Mira. Me pasé tres pueblos.
0: Sí, no,
1: ¿ah?
0: se pasó todo Chile.
1: Ya.
0: Oye, Luis, no, es que le comentaba que María Inés Muñoz nos hizo llegar acá una información de...
1: A ver.
0: Starken dice, tu envío quedó retenido en centro de distribución por información de domicilio incorrecta. Corrige y reprograma aquí, le mandan un link. Dice, buen día, ayer me llegó esto. Ten cuidado con esto, los links. ¿Ah? Abrirlos. Mucho, mucho cuidado. A ver si nos explica más en detalle, María Inés, referente a esta situación, ¿eh? Que a lo mejor le está llegando a muchas personas en este día, así que tener mucho, mucho cuidado con ello. Por acá dice, buenos días, un gran día para ustedes y para toda la familia de Radio Chilena. Les saluda la familia Alvear Sapura. Muchos cariños y saludos para ustedes y gracias por estar en sintonía. ¿Qué nos tiene por ahí, don Lujo?
1: Tengo a Panchito Carreño que me está pidiendo la dirección de don David o el número telefónico don David de Maule, pues, con la harina tostada y
0: don
1: todo
0: David
1: eso.
0: Cisterna,
1: todo rico,
0: sí.
1: El café de trigo. Don David Cisterna. A ver, Panchito.
2: Oiga, don Luis, ¿a dónde lo encuentro ese caballero? Hace tiempo quiero comprar un kilito de harina o algo para tener en la casa, o requiere tomarse un urpito el día domingo en la mañana, yo, y se me acabó la harina buena. He comprado una harina que vale en polvo talco. Necesito la harina buena. Ahí, si usted dice que ese caballero, ¿dónde vende? ¿Y a dónde lo encuentro para comprarle harina y café, chico? Sí, pues es que esas cosas son ricas. Uno que se quedó en el campo, esas cosas son comibles para uno. Para mucha gente, pero para uno sí, pues. Un cafecito chico el día domingo en la mañana, rico. Se deja remojando en la noche y al otro día se lo tomo. ¡Ah, queda más bueno que el sol!
1: Claro. A ver, don David, le vamos a mandar el teléfono, Panchito. Y además lo encuentro en la feria de la Carlos Trump los días domingos, ahí en la feria que se hace en el trencito ahí en la Calostro, ¿ah? Así que es buena la harina y además el café de trigo que hace Don David, es muy buenazo.
0: Muy bueno, ¿ah? Hecho en Cayana, ¿eh? A la antigua.
1: Bueno.
0: A la antigua, bueno.
1: 19 para que sean las 10 de la mañana. 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
0: Sí, señor, y nada más que usted tiene que mandar su nombre, sus apellidos, su número de RUT, sin concurso ni sorteo, y se gana inmediatamente la entrada para dos personas al Gran Circo de México, ¿eh?
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0: Tan fácil, ¿eh? 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
1: Ahí va a encontrar las motos voladoras, ¿ah?
0: Sí.
1: Oye, tiene el auto que se transforma en un minuto, ¿ah?
0: Claro.
1: Y además, Elías Mena, domador de pulgas amaestradas. No,
0: chinches.
1: Y guarenas también trabajadas directamente desde la ribera del Pirú.
0: Hacen luces sus palomitas amaestradas, ¿ah?
1: No, aunque llueva, la carpa es impermeable y además es climatizada, ¿ah?
0: Exactamente, a propósito de lluvia.
1: Vaya nomás al circo.
0: Llueve en Talca.
1: Al circo.
0: Hoy en este momento llueve en Talca. Hoy parece que no me está escuchando Luis.
1: Yo creo que no. A ver.
0: Sí, porque le estoy hablando y le estoy diciendo que en este momento llueve, a propósito de lluvia, llueve en Talca.
1: Sí, aquí está lloviendo también, puñor. No será el ruido, la lluvia que no me deje escuchar.
0: Yo creo que por ahí.
1: Está lloviendo fuerte aquí, ¿ah?
0: Hay problema de ulpo ahí, parece, ¿ah?
1: Sí, me estoy lavando las orejas con ulpo. Me estoy lavando las orejas con ulpo.
0: Ahí en los planteles.
1: Tienen que ponerse de acuerdo ustedes, oye, para que le pongan guaguancó. Aluminio. 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
0: ¿Ah? Así es, tan fácil, sencillo, sin concurso ni sorteos.
1: Ahí estamos, ya. Panchito, le mandé el teléfono a Don David Cisterna, ¿eh? Harina tostada, dice. ¿Eh?
0: De la buena. ¿Eh?
1: De la buena. Ya, ¿vamos a la canción?
0: Sí, nuestro amigo Héctor Flores Macaya, que nos dice, bienvenido, muy buenos días, lo escuchamos.
3: Hola, ¿qué tal? Muy buenos días, don Luis, don Elías, don Mauricio, ¿cómo están?
0: Muy buen día.
3: Aquí ya trabajando bajo la lluvia, como la gata bajo la lluvia.
0: No. Como la canción.
3: Oiga, un saludo para ustedes y también para todos los de la Sintonía de Radio Chilena allá. Muy para bien, la también,
0: muchas gracias.
1: Muchas gracias.
0: Y la señora María.
3: Quisiera escuchar un temita. Ese, la gata bajo la lluvia, no sé quién la canta.
0: Rocío Durcal.
3: Salió de la. Oiga, sé que ando con problemas de mi radio en el auto. Imposible, no sé. Quedó negra. Se fue a negra, tiro. No sé qué le pasó de repente. Así que ando con el celular aquí, escuchándolo. Si alguien sabe que me dé una recomendación, ¿qué puedo hacer? Si es que es posible. O hay que.
4: Pégale la patada al enchufe.
1: ¿Cómo es eso?
3: El auto
0: del
3: año 21, ¿no?
0: Sí, pues casi
3: nuevo. Ya.
0: Tiene 5 años.
3: Luis, nos vemos. Nos escuchamos, mamá.
0: Que esté muy bien.
1: Mejor, puede que le hubiera fallado, que lo revise, por favor.
0: Sí.
1: El Bison White.
0: El Bison White, sí, generalmente es el que falla.
1: Claro, el Bison White falla siempre en ese tipo de auto, ¿ah?
0: ¿Eh? Está un ladito abajo de la radio, don Héctor.
1: El Bison White.
0: El Bison White.
1: Ya, vamos a la canción.
0: Ojalá que sea poca cosa lo que tenga.
1: Sí, pues. El Bison White es barato.
0: Eso sí. Ahí está la canción.

0: La gata bajo la lluvia. Oye, son las 10 de la mañana con 48 minutos, o sea, 12 para que sean las 11 de la mañana ya día.
1: Sí, Luis, pasa rapidito la hora.
0: El otro día estaríamos terminando el programa ya.
1: Sí, sí, pues, si quieres lo terminamos.
0: Ahora vamos hasta las 12. ¿Qué es onda, Vicenterna, por acá? Estaba escuchando, mire.
1: Sí, a ver.
2: Buenos días, don Luis. Aquí callaneando, justamente haciendo café de trigo, aunque usted no lo crea, justito. Muchas gracias, don Luis. ¿Qué pasó? No lo tira la radio esto. Gracias.
0: Ya tiene el dato ahí de Panchito Carreño, ¿ah?
1: Sí.
0: Tiene el dato de Panchito Carreño. Ya le mandé el teléfono a don David, ¿ah?
1: Harina y
0: café de trigo.
1: De trigo. Sí, ¿ah? Rigo.
0: Bueno, señor, sí, bueno.
1: En este momento, imagínense, con lluvia cantalca.
0: Aquí también.
1: Sí, ¿ah? Señor. A ver, a propósito de don David Cisterna, que nos dice por acá, también nos envía audio al más 569-4901-7950. Lo escuchamos.
2: Buenos días, don Luis. Buenos días, don.
0: Buenos días de nuevo, don David.
2: Buenos días, don Mauricio. Si es que anda por ahí. Oiga, una cancioncita de recuerdo, como casi todos los días, que le pido.
0: No hay problema, a ver
2: cuál. Es una de Rudy La Escala. El amor es como una flor.
1: Sí, sí.
2: Algo así, sí, pero.
1: El cariño es como una flor.
2: Sí. Parecía.
1: Buen tema.
2: Don sí. Elías escapo ahí, él sabe.
1: Ah, muchas gracias.
2: Por favor, don Elías, don Luis.
1: Me ha encantado.
0: Ahí pues, gracias. Está la canción.
1: ¿Y acá?
2: Aprovechando la instancia, don Luis. Yo me instalo los sábados y domingos.
0: Ya.
2: En la feria de la Carlos Cruz. Sábado y domingo en la feria de la Carlos Cruz, en la 31 Oriente con 8 Sur.
1: Ahí en el trencito.
2: Gracias.
0: Ya, pues ahí está don David con la harina tostada.
1: Sí.
0: Incluso tiene el mote.
1: También.
0: El mote que a lo mejor no se utiliza tanto para el. ¿Cómo se llama? Para mote con huesillo. Pero para el mote con porotito.
1: Con porotito, maravilloso.
0: Oh.
1: Lo está eligiendo la mejor hora usted, Luis, para hablar de ello, ¿eh?
0: ¿Por qué, oye?
1: Que da hambre, man.
0: Ah.
1: Gana de servirse unos porotitos con mote.
0: Porotito con mote. Ay, ay, ay.
1: Muy rico.
0: Pero con mote de verdad.
1: Sí, pues.
0: Ese mote que venden en los supermercados.
1: No.
0: Así que ahí está don David con mote, con harina, con café
1: de trigo.
0: ¿Ah? Y hartas cosas ricas ahí, ¿eh?
1: Exactamente, Luis. Si llueve
0: y
1: en este momento.
0: Buena mano Antarca. La señora Alicia y la empanás, pero.
1: Cariñoso saludo. Ah, cariñoso saludo a la señora Alicia, pues.
0: Ha sido un saludo grande, ¿eh?
1: Sí. Para esta familia.
0: ¿Qué teníamos la canción ahí o no?
1: Sí, pues tenemos listo el temita aquí. El cariño ya. Es como una flor, Rudy La Escala. En el recuerdo.
0: Vamos con la canción, señor.

0: desde la comuna de Maule, Luis Sebastián Bielma, Luchito Bielma.
1: ¡Aprende, Lucho!
0: Y desde los estudios centrales en Talca, Elías Benalbornoz.

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0: encíclica Magnífica Humanitas del Papa León XIV nos invita a mirar con esperanza, discernimiento y fe el tiempo que vivimos, marcado por el rápido avance de la inteligencia artificial. En medio de tantos cambios tecnológicos, el Santo Padre recuerda que nada puede reemplazar la dignidad de la persona humana, la fuerza del amor, la fraternidad y el encuentro con Dios. A continuación, compartimos una frase especialmente significativa de este documento que puede ayudarnos a reflexionar, orar y renovar nuestra mirada cristiana. Son palabras para meditar serenamente, dejar entrar al corazón y descubrir que, incluso en la era digital, seguimos llamados a ser profundamente humanos.
1: El silencio, la contemplación y la oración siguen siendo espacios irrenunciables de humanidad.
0: En medio de un mundo hiperconectado, el Papa destaca la necesidad de detenerse y cultivar la vida interior. El silencio permite escuchar a Dios, reencontrarse consigo mismo y recuperar la profundidad humana. La encíclica anima a no perder esos espacios espirituales en medio del ruido digital.

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Cutting Crow. Es una banda de rock formada en Inglaterra en el año 1985. Es recordada principalmente por su exitosa canción I Just Did a New Rams, perteneciente al álbum Broadcast de 1986. Con ustedes, Cutting Crow.

Muchas gracias por estar con nosotros en sintonía. ¿Qué le pareció este día? ¿Lo disfrutó? ¿Lo pasó bien? ¿Salió con la familia? ¿Compartió? ¿Está de vacaciones? Bienvenidas y bienvenidos a la sintonía de Chilena del Maule, porque a esta hora vamos camino a casa.

el saludo cordial, cariñoso para usted. Esperamos que haya tenido un excelente día. Si fue más o menos nada más, mañana será mejor. No lo olvide. Cada día tiene la gran oportunidad justamente para reivindicarse y también para hacer las cosas mejor. Si hoy día no salió, mañana será. No lo olvide, ¿eh? Pero por el momento, quédese con nosotros porque vamos camino a casa.

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